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2: Amigos, amigas, ¿qué tal? ¿Cómo se encuentran? Reciban todos y cada uno de ustedes un cordialísimo saludo. Sean todos ustedes bienvenidos, sean bienvenidas a este su programa, el Magazine de la Salud. Orientado y dirigido por estos amigos de siempre, aquí estamos los hermanos Santos de Brasil, atendiéndole todos los días, dándole solución a sus problemas, porque tenemos el conocimiento. Hemos venido desde allí, de Cambo, trayéndole a usted el conocimiento para ayudarle en todo lo que necesita. Se siente enfermo, no encuentra curación, no logra vencer esas dificultades. 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Cualquier problema que usted tenga, de salud, de suerte, de amor, de trabajo, negocios, herencias, lo que usted necesite, para eso estamos aquí los hermanos Santos del Brasil. Queremos brindarle a usted ese punto de apoyo que usted necesita para que puedas cambiar su vida, mejorar su suerte, tener una vida diferente. Este mensaje que me ha llegado me dice: hermanito santo del Brasil, soy un hombre que vivo triste. No puedo encontrar felicidad alguna. Trabajo, el dinero, se me hace nada. Quiero que ustedes me ayuden. Atentamente, Heriberto, querido hermano. Lamentablemente usted ha llevado una vida triste, llena de temores, sufrimientos, de problemas, porque sobre usted ahí se le ve sal, se le ve maldad, se le ve envidia. Ese problema de la pierna izquierda, le agarraron la pisada, por ese motivo se pone que no puede caminar. Va a venir aquí personalmente y nosotros le vamos a ayudar, no se preocupe. Somos sanadores, somos chamanes, trabajamos para el beneficio de todos ustedes. Usted se ha hecho limpieza, no le han servido. Yo aquí le voy a sacar el daño, le voy a sacar el mal, para que usted se pueda recuperar. 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Mis amigos, queridos hermanos, aquí estamos como siempre, ayudándolos y orientándolos a todos ustedes, porque queremos que usted cambie, que usted mejore, que mañana o el pasado usted me diga: Dios se lo pague, que diga: yo lo visité, mi vida cambió. Eso es lo que nosotros queremos para todos ustedes. Diego Mauricio me escribe este mensaje. Me dice que quiere saber qué es lo que pasa con la esposa. Ella se llama Dora Alicia Flores Choez. Bueno, mi querido hermano, usted lleva ya 12 años con ella. Tienen 3 hijitos. Estaban muy bien y de un momento para otro empezaron a surgir problemas, a haber muchas dificultades, muchas peleas, mucha incomprensión. Ella no es que tenga otra persona, no. Lo que pasa es que a usted los están destruyendo. Y quien le ha dicho todo esto a usted, se trata de su prima Marcela. Esa es la mujer que los está destruyendo. Ella es muy melosa con usted. Llega, lo agarra, lo abraza, le da besos en la cabeza. Le dice que lo ama mucho, pero le está destruyendo su felicidad. Levante usted el colchón. Ahí por un ladito tiene una rendija que le hicieron y volvieron y lo cosieron. Ahí hay una foto, tanto de usted como de su esposa. Y están con agujas están con cabello de muerto, con pólvora y otros elementos más. Esa es la razón por la cual hay tantos problemas, hay tanta incertidumbre. Y de ahí depende que se perdió el cariño, la comprensión, el amor. Pero no es porque su esposa tenga algo otra persona, no. Es porque les han hecho trabajos para verles mal, para verles destruidos. Entonces, saque eso y va a venir acá. Porque hay que anular esos conjuros. Porque esos se lo hicieron en tres partes, donde tres hechiceros, y allí fue esta mujer, para hacer ese trabajo de separación. Yo sé que después de que anulemos todo, usted va a tener la tranquilidad, va a volver la armonía y la felicidad, que es lo más importante. Espero haberle servido. Y no olviden, no hay que confiarse de nadie. Siempre hay que andar precavidos para no caer en las garras de la maldad. 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
2: Mis queridos hermanos, cantidades de personas me escriben con diferentes problemas. Me han escrito mucho con el problema del colesterol. Para eso, la alcachofa, el té verde, utilizar el achote, tomar estas agüitas, la sidra, todo eso le ayuda. También cuando hay mala digestión, cuando hay problemas de gastritis, utilizar la hierba luisa, el trébol, la hierba santa, la salvia, eso les puede ayudar. Me ha escrito la señora Gloria Teresa, tiene el problema de la diabetes, me dice que nació el día 26 de diciembre del año 1980. Bueno, para ese problema de diabetes, el jambú, la pata de vaco, el palo teniente, el geranio, la corteza de quina, el acaju, lo toma, hace cocimiento y lo toma diariamente. Eso le va a ayudar. También la hoja de mango, de guayabo, con canela, una hojita de eucaliptus, todo esto le sirve. Colocarle hojita de guanábano también. Ya lo he dicho en varias ocasiones, todo esto le va a servir para ese problema. Tomarlo durante el día. Pero sí es necesario que venga. ¿Tiene usted también problemas de la presión? ¿Tiene problemas de ansiedad? Bueno, le da ansiedad porque también la visión la está perdiendo totalmente. Pero no se preocupe, que nosotros estamos aquí para eso, para darles la ayuda, el apoyo que

0: 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En el día de hoy llegamos al final del programa. Vamos todos a tomar el vasito de agua y oremos con mucha fe. En el nombre del Padre, del Hijo y del Espíritu Santo. Amén, Jesús. Dios mío, gracias te doy por la luz que recibo. Tú eres mi salud, mi esperanza, mi fe. Protéjame a mí y a mi familia del maligno y perverso. Ampárame de toda la miseria del mundo. Líbrame de perecer con el mal entre los muertos en vida. Tú eres mi alegría, mi paz y mi felicidad eterna. Amén, Jesús. Tómense el vaso de agua, la bendición de Dios para todos ustedes.
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0: Bendiciones para todos ustedes, queridísimos hermanos, bienvenidos, bienvenidas. Aquí estamos los maestros hermanos Abril, Bernardo de la Cruz y el Taita Jacinto, como siempre, llevándoles esperanza, llevándoles amor, cariño, fortalecimiento, porque de eso se trata cada momento que necesitamos arreglar su vida para que salgas adelante, para que logres triunfar en la vida, para que logres alejar esa enfermedad, ese punto negativo. La felicidad es lo lindo y maravilloso que necesitan cada uno de ustedes. 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Aquí nos llega el mensajito de Luz Marina. Dice: apreciados maestros, quiero que me anden viendo. Ya no sé qué hacer con mi cuerpo. He visto que he cambiado una barbaridad, porque todo me duele, todo me sale mal, también en la suerte, los médicos no me curan, ya estoy cansada. Soy nacida el 29 de agosto de 1984. Mi querida hermana, a través del estudio que realizamos, encontramos muchas fallas en su vida, muchos problemas que no llegaron porque usted quisiera, sino es debido a las mismas personas, una prima suya llamada Gladys, que es la que está encargada de hacerle la vida imposible. Entonces, estas cosas son delicadas, tanto que usted la ayudaste es motivo de venganza por una plata que le prestaste y nunca se la quiso pagar. Entonces, ven aquí, nosotros vamos a limpiar, abrir sobre todo los portales de la vida, del amor y el cariño y la suerte y la prosperidad. 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Siguen llegando mensajitos y este nos lo envía Joaquín. Dice: quiero que me ayuden porque la suerte se me ha cruzado, todo me está saliendo mal. Yo soy nacido el 2 de julio del 2001. Bueno, mi querido hermano, usted necesita limpieza porque veo portales muy cerrados, oscuros, debido a la envidia que le tienen, y ese es el motivo que todo me le está saliendo mal. Entonces es recomendable que se acerque para nosotros poder limpiar, liberar y que su vida cambie. Aquí tenemos otro mensajito de Carmen. Dice: apreciados maestros, ayúdenme. Tengo una hermana que está muy enferma. Ella se llama María. Es nacida el 19 de octubre del 2000, pero los médicos no le encuentran nada. Ayúdenme. No, ella lo que tiene es una brujería. Lo que está es poseída a través de un espíritu. Por eso ella grita, no duerme, se está secando. Es debido a todo este mal funcionamiento. Entonces, es importante que la traiga y aquí le vamos a ayudar. 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Los momentos de sufrimiento hay que tener en cuenta, queridos hermanos, que no hay que dejar que esto cada día derrame más lágrimas en su vida, los problemas, enfermedades, nosotros aquí los curamos. Por eso con los piloneados, los machacados, los macerados, todo ese conocimiento de secretos, la imposición de manos por medio del doctor José Gregorio Hernández, nosotros aquí estamos curando, sanando, aquí no estamos engañando a nadie. Yo sé que la situación está difícil, muchas personas, pues la falta de dinero, pero para todo hay que hacer un sacrificio. Uno no se puede dejar morir y que las personas se rían en la cara o se le rían a la familia. 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Quedan con el maestro Bernardo de la Cruz.
1: Hola mis amigos, ya lo saben todos ustedes, que aquí estamos los hermanos Abril. Aquí estamos con el Taita Jacinto. Queremos un cambio. Queremos que tenga salud, que tenga bienestar, que sea feliz en la vida, porque ¿de qué le sirve a usted vivirla si no la disfruta? Lo más importante es que usted tenga tranquilidad, tenga armonía, tenga felicidad. 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Este mensaje me lo ha escrito María Leonor. Se firma con el seudónimo de la mujer sin suerte. Es nacida el día 24 de septiembre del año 1989. ¡Qué sufrimiento! Qué tormentosa ha sido la vida de usted, mi querida hermana. Veo que desde los 12 años fue un calvario para usted, porque fue abusada por un tío suyo. Después los primos hicieron también su tarea de maldad. Su señora madre la rechazó. Tuvo que irse usted a mendigar el mundo. Y por esa razón ha tenido fracasos en la vida. Pero más sin embargo sigue de pie, con la esperanza de cambiar, de mejorar. Y eso es lo importante, no perder el deseo, no perder esa fuerza que le va a dar ese punto de apoyo para alcanzar esas metas. Ha sufrido, no ha sido fácil, porque ha ido en un camino lleno de tropiezos, fracasos, desilusiones, tristezas, amarguras, pero todo eso va a cambiar, porque veo en usted que se aproximan oportunidades. Usted estuvo hablando con la señora Alicia, ella es muy conocida de este señor Benavides, y créame que él le va a dar la oportunidad de tener un buen trabajo y le va a apoyar, pero necesita usted hacer una limpieza para liberar el cuerpo de toda esa maldad que hay en su contra, porque veo que le han tenido envidia, la cruzaron, y por esa razón es que todo se le ha complicado. Pero aquí nosotros le vamos a ayudar, no se preocupe, vamos a ponerla a florecer, vamos a desencadenarla, purificarla, para que todo me le cambie. 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Llegamos al final del programa. La bendición de Dios para todos ustedes.
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2: Comadrita, compadrito. Alzahueca, curaca, curaca. Charrabaldapi, coyapia, Casansoy. WhatsApp, WhatsApp, ayuda, ya agarra, capenda, taracotara, taracotara, tatamante, tatamante, cuachibani, cuachibani, para macho. Comadrita, comadrita, gracias por abrir puertitas y poder llegar con este mensaje de amor. Ya le siento a Chocito, maloquito tuyo. Finquita donde vos te encontrás a esta horita. Gracias, ingeniero sonido. Gracias, Taita Dios bendito, por permitir llegar a esta prestigiosa emisora. Llegar lejos, lejos, lejos. Muchos compadritos me escuchan. Gracias, gracias por visitar mi persona. Muchos compadritos me visitan para acá. Otros compadritos visitan Vences, vienen cargaditos de frutitos, vienen cargaditos, compadritos, de muchos obsequios, granitos vienen trayendo, lechecitos, gracias, gracias, compadritos. Otros compadritos vienen trayendo choclitos, vienen trayendo comidito preparada. Y siempre me dicen, caciquito, caciquita, si te sirves vos esta cuajadita, si te sirves vos este quesito, compadrito. Gracias, compadrito. Manitas que dan, manitas que dan, reciben, compadrito. Y vos, tuya personita, nunca te vas con manos vacías, techocito maloquito mío también, compadrito. Aquí me encuentras. Todas las días sábada en Cantón Vences, solamente las tías, oiga, si quiero ya no atender la domingo, no, compadrita, por el momento solamente estar sábada, atender sábada, toda esta sábada, esto de 8 al metico, 2 la tarde, toda día sábada de 8 al metico, 2 la tardecita, Cantón Pensa, provincia de Los Ríos, calle 10 de agosto y Carrabillo, 2 cuadritas adelante al estadio, por la calle 10 de agosto, frente comisionado Tuti, ya está banderita color azul, cortinta color azul, compadrito, vos entras con mucho gusto, choca manito y entremos al diálogo de la vida tuya, de la suerte, de tu porvenir, de enfermedades, de angustias, mi compadrito, dificultad conyugal, con esposa, con el esposo, con los hijos, vicio, mucho dificultad, compadrito, dificultad que vas a tener, que estás estresado, estás enfermo y no hay comprensión, compadrito, con patronos tuyos, estás desempleado, estás vos, compadrito, con diversas dificultades, venite con fe, esta Dios sabe de Cantón Vinces, vos quieres consultito, separa, rin, rin, número de teléfono mío, 09-90-56-33-11, ese es el rin, rin, número de teléfono mío, 09-90-56-33-11, venite, compadrito, a hablar conmigo, personita, la tía Domingas, en Cantón Pacán, provincia Lo Manabí, Pacán, estar todo domingo, 18, le metí con toda la tarde, esta domingo, todas las domingas, Pacán, frente al mercado municipal, diagonal, terminal, terrestre, paleta color azul, cortinita color azul, calle Quito, y Galo Plaza, Quito, banderita color azul, frente al mercado municipal, la tía tópica, 18 el mítico, toda la tardecita, mucho compadrito me vinieron a visitar este día. Domingo, también están en cita, tratamiento, sí, voy a estar Dios mediante, viajo lejos, lejos, pero con mi tita Dios bendito, que me protege, compadrito, sí, mis santitos protectores, compadrito, porque uno tiene que andar resguardado en esta vida, tengo secretos para el viajero, secretos para jugar baraja, secretos para los bingos, tengo secretos para los amores, chalarro, compadrito. Vos eres ya de malas para los amores, compadritos. Enamoras vos, sí, te aceptan, compadrito. Pero ya te quedasito para salir. Y vos, compadrito, estás espera y espera y espera, compadrito. Y más bien llegó el aguacero. Compadrito, en esta fiestita, compadrito, vos ni siquiera una pieza saliste a bailar con las comadritas. Y vos vieras otros compadritos amoríos, compadrito, tienen todas las tres, las cuatro cambritas, compadrito. Y vos, Naida. Entonces yo aquí yo tengo los perfumitos para el amor. Escucha bien. Tené el, sígueme, sígueme. Esta tequeto, querendo una arrastradora, vamos conmigo al pirri, pirri, charamacho, achete bufeo, puchángalo, están al rompe, charagüel, pica y pasa, el carramo de pico. Escucha bien, compadrito. ¿Quieres vos para llevar hembrita, ya que viva contigo como mujercita? Entonces el créeme te doy. También tengo el vamos conmigo. La querendona. Eso sirve para llevar ya que viva con tu persona. Vos, compadrito, solamente quieres para enamorar. Encantar nada más. Enamoríos tener nada más con hembrita. Entonces te doy el sígueme, sígueme. La arrastradora. La pique y pasa sirve, compadrito. Te doy calladito mente, tuyo, lo mío, persona. Vos, compadrito, eres nervioso. No puedes enamorar porque entra un frío helado cuerpo tuyo. Comienzas a sudar, compadrito. No sacas a bailar. Vos tienes bastante nervios, compadre. Ya no depende de lo tuyo, personito. Entonces yo te doy el jarrap de... Eso, coge, pues, compadre. Calladito, eso sí que no te aguaites, Naiden. Calladito, vete, coge poquito y unta en la lengüita tuyo, compadrito. Te saborea bien, compadrito. Y eso salen bonitas palabras. Vas a enamorar, compadrito. Eso te doy, calladito mente. Vení, te voy a estar también. Tengo el elixir del cuchucho carayón, frasquito de vidrio, dos frascos te entrego, compadre. Más 20 pastillas, 10 energéticas, 10 vitaminizadas. Para poder vos, compadrito, tener una buena potencia sexual, compadrito. Venite, calladito mente. Venga, miquita. Las mensajitas, las papelitas, primera mensajita.
3: ¿Cómo están, compadritos y comadritas? Le voy a dar inicio a los mensajes. Este nos viene desde El Cruce. Nos dice Cacique, el Cacique Casansoy. Solo a mí quiero que sea el único que me diga sobre el amor, que ella ya no me ama, qué está pasando, tal vez ella hizo algo. Dígame si él miente, compadrito, no diga los nombres, tal cual como le escribo, escucho todos los días sus lindas palabras, ayúdeme.
2: Comadrita, pon mucha atención, usted ya tiene tiempo con este hombre. Pero él tiene otros amoríos, pues, comadrita. ¿Cómo es eso? Pues esté aguantando. Está aguantando, comadrita, compadrito. ¿Que la sangre usted? ¿Le pide dinerito? Pero con ese dinerito saca pasear a la otra hembra, pues, comadrita. Y así a la otra. Ya usted le tiene engañado que es brujería que le ha hecho esa mujer. No, comadrita. Él es que le tiene a usted tonteando, disculpa la palabrita, comadrita, y píllelo usted. Porque son algunas mujeres, porque no quita teléfono. Comadrita. Ya usted debe de sacudirse y dejar a este hombre otro mensajita.
3: Compadrita Cacique Casansoy, soy de Jipijapa, pero trabajo en Pedro Carbo. Lo llevo escuchando por un amigo. Compadrito, tengo una mujercita que ahora ya me está botando de su vida. Ahora sufro mucho. Dígame qué puedo hacer. Por favor, no diga los nombres.
2: ¡Oh! Gracias por confiar en Cacique Casansoy, compadrito. Soy franco y sincero en decirte, compadrito. Hay cuento que le meto. Usted es mayor para con ella. Ella es jovencita para tu persona. Antes estaban bien. Sí, ella le sigue todavía querer a tu persona. Pero hay cuentos que le meten las primas. Que por qué estás con ese hombre mayor. Que ese hombre se te enferma, vos qué haces. ¡Ay! Muchas cosas, compadrito. Que vos sí has tenido sospecha que eso es que le meten. Y hay un tipo que también anda al pie de ella. No ha pasado nada, compadrito, aún con ese tipo. Pero usted sabe que el que la sigue, la consigue. Entonces usted veniste trayendo fotografías para andar vestir calladitamente. No es ninguna cosa mala lo que le vamos a hacer, compadrito, delante tuyo. Te voy a ayudar, compadrito, porque aquí aguanto un buen corazón que vos le quieres. He ayudado hasta los estudios. Ella sí está agradecida toda la vida, te lo dice todavía, pero hay envidia que le tener a ellos. Visítame, compadrito, este día sábado, Cantón Vinces. Provincia de los Ríos, calle 10 de agosto y Carrabilla 2, cuadrita delante del estadio, por la calle 10 de agosto, ring, número de teléfono mío, 09-90-56-33-11, otra mensajita.
3: Cacique Casansoy, princesa María, tengo el gusto de saludarlos, bonito, de un tiempo para acá estoy sintiéndome débil, agotada, dígame qué es lo que me pasa desde la palizada.
2: Lo que pasa aquí de tu persona es que hay enfermedad de Dios y hay enfermedad oscura. Y usted toma remedio, pero es como calmante nada más si la enfermedad sigue envasando. Pues porque está en brujería, que mientras no se quise daño, usted va a seguir agravando hasta postrar. Me espere que los familiares suyos lo saquen en la hamaca. Usted mismo, guía pasos suyos, está cantón. Bacán, este día domingo estará San Diego de 8 a 22 de la tardecita. Chicago Plaza. Y calle Cristo frente al mercado municipal. Y esta maldita con la azul, cortita con la azul, que Dios me lo guíe, me lo guarde y siempre me lo cobije con su manto bendito, que haya paz, amor, bienestar en todos los lugares. Te hablo con corazón y mano, verdad, siempre al lado de casi quita, casa. Entonces, gracias, compadrito, gracias, comadrita.
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Padre mío, Padre bendito, Padre celestial, por permitirme día a día seguir ayudando a mis hermanitos y hermanitas del alma que vienen

extendamos nuestra mano amiga, queridos hermanitos, hermanitas del alma, porque esa es la misión del hermanito David, de ayudar a tanta gente necesitada, de ayudar a la gente pobre, a la gente humilde que vienen sufriendo con muchos problemas en el hogar, porque hoy en día existe la envidia y la maldad, y a diario soy testigo de muchos hermanitos y hermanitas que han sido víctimas de la brujería y que hoy en día están a punto de perder su hogar, a punto de perder a su pareja, porque fueron víctimas de una magia negra, y donde todo era felicidad, hoy en día solamente hay problemas. Y por si fuera poco, hasta estás enfermo porque te hicieron daño, para verte postrado en una cama, para ver que no puedas caminar. Te estás secando, te estás consumiendo, te estás hinchando, estás botando sangre por el

poco y no sabes cuál es el motivo de esa enfermedad. Querido hermanito, hermanita del alma, el día que me visites voy a indicarte cuál es la enfermedad que vienes padeciendo. Si tu enfermedad es natural o es una enfermedad puesta por la mano del prójimo, con algún daño, con alguna brujería, para verte enfermo y que no te puedas curar, y lo único que haces día a día es sufrir, derramar lágrimas porque te sientes impotente de no poder hacer nada por ti mismo, porque las fuerzas no te dan. Querido hermanito, hermanita del alma, quien te habla en estos momentos, el hermanito David, se encuentra todos los días ayudando a todos sus hermanos y hermanas que se dan cita de sitios muy lejanos para encontrar la solución definitiva a tantos problemas que hoy en día los vienen atormentando. Se sienten encerrados en cuatro paredes sin encontrar la puerta de salida. Pues nosotros vamos a enseñarte la puerta de salida a tu problema. Vamos a ayudarte, vamos a ponerle punto final a todo lo malo que viene pasando en tu diario vivir, y vamos a darte la curación a la enfermedad que vienes padeciendo y no has podido curarte por mucha medicina buena que has tomado, porque eres

daño, una brujería a través de una fotografía, de una prenda de vestir. Queridos hermanitos, aquí les vamos a indicar, les vamos a decir qué enfermedad tienen, quién es la persona que les hizo daño, porque nosotros tenemos el conocimiento para poderlos ayudar a todos ustedes, hermanitos, hermanitas del alma. Recuerden que nos encontramos esperándolos con los brazos abiertos para poderlos ayudar, hermanitos y hermanitas en Cristo Jesús. 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Muchos mensajes nos envían todos los días nuestros hermanitos y hermanitas.

0: dice, hermanito David, tengo una enfermedad que no me puedo curar. Yo soy de las iniciales NMCS, nacida el 10 de marzo de 1970. Hermanito David, paso enferma, con decaimiento, sin ánimo. Me siento muy cansada y no duermo. Hermanito David, mi esposo también está enfermo. Él es de las iniciales JALT, nacido el 6 de octubre de 1972. Todo nos va mal en la crianza, hermanito David. Hasta mis hijos se sienten enfermosos. Querida hermanita Nancy Marta del signo Piscis, de un lugar cercano a Echeandía, el estudio realizado a su mensaje claramente me revela que a usted, a su esposo y a sus hijos les hicieron brujería para verlos enfermos, decaídos, estos malos vecinos de ustedes. Ronald Paolo y la esposa fueron quienes enterraron cerca de su casa, en las afueras, unas cosas malignas de brujería negra para verlos enfermos y que terminen en la ruina. Es por eso que los animales se le mueren, es por eso que no pueden prosperar, no pueden salir adelante. Hermanita Nancy Marta, lo más pronto posible debe de visitarme con su esposo y sus dos hijos, porque hay que curar este daño lo más pronto posible y hay que sacar ese entierro que los tiene a usted, a su esposo y a sus hijos enfermos, porque precisamente para eso les hicieron, para que vivan enfermos, para que sientan desánimo, decaimiento, les vaya mal, no prosperen. Y esto se lo hicieron sus vecinos, Ronald Paolo y la esposa, cuando ustedes se fueron a trabajar por la mañana. Ellos aprovecharon que ustedes dejaron la casa sola y ahí les sembraron, les enterraron esta brujería, ya que estos malos vecinos de ustedes siempre les tuvieron mucha envidia, porque ustedes estaban prosperando, estaban comprando sus cositas, comprando terreno, pero sin embargo la envidia es tan grande que se apodera del corazón de algunas personas y los arrastra a que hagan brujerías, maldades. Pero querida hermanita Nancy Marta, visíteme lo más pronto posible para ayudarla a usted, a su esposo, a sus hijos, y vamos a hacer una curación general de esta brujería tan fuerte que les hicieron. Tengo otro mensaje. Este mensaje dice, hermanito David, necesito de su ayuda. Tengo muchos problemas con mi esposo. Él ha cambiado, solo pasa molesto, me rechaza cuando yo lo busco, no quiere tener intimidad conmigo porque dice que llega cansado del trabajo, y también siento un fuerte dolor a la cabeza desde hace años. Hermanito David, que por más que tomo remedio, no me puedo curar. Yo soy de las iniciales XAPR, nacida el 5 de abril de 1976. Y mi esposo es de las iniciales LLDS, nacido el 29 de junio de 1973. querida hermanita Jimena Amalia del signo Aries, el estudio realizado a su mensaje claramente me revela que su esposo Leandro Lauriano del signo Cáncer anda con otra mujer y esta mujer, Raquel Efigenia, lo tiene a él hechizado, le hizo un trabajo para tenerlo dominado. Es por eso que él se desespera por ella. Usted muy bien lo sabe y debes de visitarme lo más pronto posible para ayudarte, hermanita del alma, porque he visualizado que esos dolores fuertes a la cabeza que sientes es porque anteriormente usted recibió muchos maltratos y golpes en la cabeza de su ex esposo. Él era muy violento y a usted la maltrataba, la golpeaba. Tuviste una vida de mucho sufrimiento y es por eso, hermanita del alma, que ahora estás pagando las consecuencias de los maltratos de la que fuiste víctima. Y lo que tienes que hacer es visitarme para darte un buen tratamiento, curarte, armonizar tu cuerpo, mente y espíritu y ayudarte con tu esposo para que usted sea una mujer feliz en el hogar y goce de buena salud. Hermanita Jimena Amalia, visítame lo más pronto posible para ayudarte, hermanita del alma. Póngale punto final a tantos problemas que hoy en día atraviesas en tu vida. Póngale punto final a tanto sufrimiento que hoy en día estás pasando. Recuerda que aquí nos encontramos tus amigos, tus más humildes servidores para ayudarte. Lo único que tienes que hacer es encaminar tus pasos al centro de curaciones del hermanito David, que está ubicado en Vinces, en la avenida Córdoba y Balsar, al lado de donde anteriormente quedaba Transportes FIFA. 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Hermanitos y hermanitas del alma, que Dios derrame bendiciones en cada uno de vuestros hogares. Gracias por la sintonía prestada. Que Dios me los bendiga, me los proteja y me los ilumine por siempre a todos y cada uno de ustedes, hermanitos y hermanitas, en Cristo Jesús.
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8: Muchas gracias, director de controles. Muchas gracias, oyente, familia, que a esta hora se une en este maravilloso programa Orientación para la Vida. Gracias, hermanos de Santa Lucía, hermanos de Daule, oyentes en Balsar, los hermanos de Loma de Sargentillo, de Petrillo, oyentes, oyentes allá en Puente Lucía, que nos están sintonizando a esta hora, los hermanos de La Bramadora, los oyentes, los hermanos de Macul, gracias, gracias por unirse a esta programación, hermanos de Isidro Ayora, a todos los oyentes, hasta donde lleguen las potentes ondas hercianas, queremos agradecer a todos esos hermanos que día a día participan en este programa Orientación para la Vida. Usted que a esta hora se siente afligido, cansado, desesperado, ya no sabe qué hacer, cada día solamente pide resignación ante los ojos de Dios, cuando hoy mismo puede abrir una ventana de luz en ese triste camino. Usted hoy mismo puede abrir una ventana de luz en ese triste camino. Porque si ciega es la desesperación que embarga su vida, cada día usted se aflige, llora, se lamenta, porque en vez de salir adelante, todo se complica. Entonces ya es tiempo de que usted haga una consulta personalizada. Venga, visítenos en Vince. 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Usted puede aprovechar ese día en que estamos atendiendo, en que nos sentimos a veces nos sentimos perjudicados, pero no es así. Entonces usted tiene que darle ese aliciento a su cuerpo, a su alma. El enemigo oculto, aquel enemigo que quiere verle a usted destruido, usted no tiene que mostrarle de ventaja, sino tiene que mostrarle que usted es valiente, que usted tiene la fe tan poderosa ante los ojos de Dios. Gracias, hermanos del Recreo en Guayaquil, en Durán, oyentes en Yaguachi, en Juján, en Milagro, oyentes que a esta hora, queridos hermanos, están en la sintonía de esta prestigiosa programación. Gracias entonces por participar y enviar su mensaje al 098-69-00789. 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¿Quieres saber por qué sufre, por qué llora, por qué se quedó abandonado, por qué cada día no puede superar nada? ¿Quieres saber por qué su esposa lo abandonó? ¿Por qué su esposo dejó el hogar? ¿Ah? ¿Quieres saberlo entonces? Envíeme un mensaje al 098-69-00789. Aquí tengo el primer mensaje. Este mensaje me llega desde Mocache. Me escribe...

¿cómo le parece? Aunque usted hace todo lo posible por demostrarle sentimiento a ella, ella lo que busca es la recaudación de lo que usted hace toda la semana. ¿Cómo le parece? Ah, su familia se ha dado cuenta, ¿sí? Su familia lo ha advertido, pero usted piensa casarse con ella. Usted piensa hacer un hogar, hacer hijo, pero al César lo que del César y a Dios lo que de Dios. Voy a esperarlo ahí. Ahí, querido oyente, en la ciudad de Quevedo, ahí lo vamos a ayudar. Ahí le vamos a entregar el secreto, la esencia, el saumerio, para que usted pueda vencer todos esos problemas y esas dificultades. Gracias por escribirme. Sintonía respectiva. Me escribe Leonel Sánchez desde San Miguel de Bolívar. Desde San Miguel de Bolívar me escribe Leonel Sánchez. Tiene 48 años y me dice... Y me pregunta a través de su mensaje, Maestro Santiago Aragón, lo felicito por su bonito programa. Yo quisiera que me ayude, yo quisiera que usted me diga la verdad, porque en realidad no sé qué es que me está pasando. Pero a mi casa cuando llego me da mucho coraje, ¿sí? Me da un nerviosismo que le agarro harto fastidio a mi esposa. ¿Será que me están trabajando? Ayúdeme, maestro. Soy su fiel oyente y desde ya esto que quede en la bendición de Dios, porque quiero descubrir la verdad. Toda la vida lo quisieron separar, querido hermano, querido amigo, toda la vida. Hoy en día usted sufre la soledad, porque ¿de qué sirve tener una compañera que cuando usted le dice algo, ella se enoja, ella lo maltrata en palabra y hasta lo bota? ¿Por qué? Porque ambos son víctimas de un daño, de una hechicería, una brujería. A mí no me crea, a mí solamente escúcheme nada más, y eso es lo que está maltratando cada día el hogar, la vida suya, porque hay días que usted ya ni quiere quedarse en casa, porque lo que quieren es que usted se vaya, que usted se hostigue, y que mañana más tarde, cuando usted vaya a buscar algo, ya no encuentre nada. No me crea, acuérdese que guerra avisada no mata gente. Hablar con la verdad no es faltarle el respeto a usted, ni menos quitarle la corona al rey. Gracias por escribirme. Sintonía respectiva. Me escribe Marina Franco desde el cantón Bernaza. Marina Franco me escribe desde el cantón Bernaza y me dice: Maestro Santiago Aragón, yo quiero que usted me ayude y me diga la verdad. Tengo un hijo que de la noche a la mañana tuvo que hacer un viaje al extranjero. Quiero saber si de verdad él allá va a encontrar trabajo o no. Dígame, porque en realidad sueño que todo está pasando mal. Ayúdeme y dígame la verdad. Mi querida mujer, principalmente él cometió un error grande de renunciar al trabajo que llevaba más de 20 años. Dos, él allá está trabajando esporádicamente, no le está yendo bien, ¿ya? Si él le dice que está bien, pues entonces créale, pero en realidad, no le está yendo bien. Quisiera que usted se acercara a nuestra casa en Vince, donde atendemos viernes, sábado, domingo, lunes y martes. Ahí usted puede ir, lléveme la fotografía.

0: decía de su hijo, le voy a hacer entender, le voy a hacer ver que a su hijo se lo llevaron con engaño. ¿Sí? No me crea, no me crea. ¿Ah? Y él, más vale, no le molesta a usted porque usted trabaja pero gana poco. Y él lo que quería era llamarle a usted para pedirle para el pasaje de retorno, regresarse nuevamente acá de donde él es, mi querida mujer. Gracias por participar, sintonía respectiva. Recuerde que el 098-6900-789, la línea que está abierta las 24 horas del día. Me escribe Jesús Soledispa, me escribe Jesús Soledispa desde el Cantón Ventana. Me dice: Maestro Santiago Aragón, le felicito por su bonito programa. Quisiera que me diga la verdad, que ya no aguanto más. Hay un dolor en mi cuerpo, hay una angustia, siento que me quedo solo. Cada día me atormento demasiado. Quiero que usted me diga la verdad. Mi querido hermano, mi querido amigo, le he hecho el estudio minucioso a su mensaje y veo claramente lo que está pasando, lo que está usted viviendo, porque en realidad lo han puesto en el camino del desespero. A través de cigarro lo fuman, ¿sí? Y a través de las velas del desespero lo atormentan. Por eso es que usted se ha quedado impotente. Por eso es que nada le sale positivo. Porque en realidad el enemigo se entera de lo que usted quiere hacer. Y acuérdese que día es hoy y usted quedará en las tablas, en la miseria, en la desgracia. Gracias por escribirme. Sintonía respectiva. Estamos ayudando. Y aquí tengo este mensaje que me llega desde la Unión de Clementina. Me escribe José Isidro Guamán desde la Clementina, Unión de Clementina. Me escribe José Isidro Guamán. Me dice: Maestro Santiago Aragón, le escribo por medio de su programa que me ayude. Ayúdeme, maestro. Hacen 15 días que mi esposa me abandonó. Quiero saber si ella va a regresar o no. Quisiera que me ayudara porque ya no sé qué hacer. Ella se fue sola, me dejó a mis 3 hijos y hoy no sé cómo reparar esta situación, maestro. Dígame la verdad si ella va a volver. Mi querido hermano, mi querido amigo, le he hecho el estudio minucioso a su mensaje. Quiero que capte cada palabra para que usted mismo vea y usted se cerciore por usted mismo que el culpable de todo lo que está pasando es usted mismo. ¿Ah? Usted mismo. Porque acuérdese, Tomás visitó su casa como 7 veces. ¿A qué? A beber con usted. Y cuando usted se emborrachaba, Tomás seducía a su esposa, a su compañera. Cuando usted se dio cuenta, ya era demasiado tarde. ¿Cómo le parece? ¿Ah? Y este hombre se fue donde una pitonisa, una curandera, y le mandó a través de una prenda que se llevó la última vez que llegó a su casa, le mandó a hacer un trabajo de enfriamiento. Su esposa comenzó a cambiar. Su esposa ya no lo atendía. Usted le hacía problema todos los días porque usted nunca vio a su esposa en nada. ¿Sí? Todo estaba, como decir, planificado. ¿Ya? Cuando usted se iba al trabajo, ella salía de que al mercado a comprar y era que se veía con esta persona que hoy en día está conviviendo con él. Entonces, quisiera que usted se acercara a nuestra casa. Ahí vamos a indicarle. Ahí le vamos a mostrar la realidad. Ahí lo vamos a ayudar para que su esposa vuelva. Porque cuando una mujer se va con brujería, con daño, entonces ahí hay que luchar. Pero cuando ella se va por cuenta de ella, ahí sí déjele el camino libre para que ella vea lo que de verdad le espera a futuro. Gracias por participar. Sintonía respectiva. Me escribe Filumena. Me escribe Filumena López. Me escribe Filumena López desde San Juan Nuevo. Desde San Juan Nuevo me escribe Filumena López. Sí, me dice Maestro Santiago Aragón, le felicito por su bonito programa. Quiero que me diga la verdad, si es verdad que mi esposo se ha ido llevándose a mi prima, porque en realidad de que mi esposo se fue a trabajar a Santo Domingo, él hasta la vez llega. Y quiero decirle algo importante. Porque usted puede llegar hasta el Cantón Vince. Lléveme la fotografía de su esposo. Lléveme tres varas de justicia y tres claveles amarillos. ¿Para qué? Para hacerle el brebaje de retorno. ¿Sí? Porque no es que su esposo se llevó a su prima, no. No, lo están calumniando. Él está enfermo. Usted tenía que haberse ido allá por donde él les consiguió el trabajito. ¿Por qué? Porque ese trabajo donde él fue es demasiado duro, es pesado, ¿ya? Y él está enfermo. Vaya, atiéndalo y descubrirá usted la realidad de lo que está pasando. Gracias por participar. Sintonía respectiva. Recuerde que todos los días estamos llevando este programa a todos los hogares, mentes, cuerpos y corazones. Le doy gracias a todos esos hermanos que se han comunicado a través de este programa y gracias por participar. Recuerde que el 098 69 00 789. Recuerde que es la línea que usted debe participar, enviar su mensaje. 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Me escribe Narcisa. Sí, me escribe Fabiola Narcisa Aguirre. Y me escribe desde Chilintomo. Me dice Maestro Santiago Aragón, tuve la oportunidad de visitarlo, pero por el motivo de que mi padre se enfermó, no pude asistir. Quiero saber si todavía está atendiendo usted en Babahoyo o dígame dónde lo puedo visitar. 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Hoy por hoy son centenares de familias que llegan a nuestra casa a buscar esa ayuda. Usted que sufre, usted que llora, usted que se lamenta, usted que no ha podido triunfar en la vida, usted que no ha podido recuperar esa dicha perdida, los animales se le mueren, trabaja, el dinero no le rinde, no le alcanza, el dinero se le va como agua entre los dedos. Ya es hora de que usted tome una decisión para poder encontrar, ¿sí?, ese camino seguro y afortunado, el camino de la fortuna. Venga que le vamos a ayudar a resolver su problema. Aquí tengo otro mensaje, y este mensaje me llega de Tres Postes. Me dice: Maestro Santiago Aragón, antes vivía allá en Puerto Pechiche. Tuvimos la oportunidad de comprar un terreno y hacer una casita acá, donde hemos puesto un negocio. En los primeros días todo marchaba positivo, todo iba bien, pero de la noche a la mañana, hoy en día no se vende nada. Dígame, Maestro Santiago, ¿qué pasó? Que este negocio lo abrimos con una esperanza para ayudar a nuestros hijos a que ellos sigan luchando y estudiando. Maestro, ya no sé qué hacer, dígame la verdad. Mi querida hermana, mi querida amiga, le hemos hecho el estudio minucioso a su mensaje y vemos que usted tuvo la valentía, sí, de llevar a su propia cuñada, sí, a fortalecer el negocio, sí, pero ella no fue gratis, usted le ofreció pagarle un dinero, pero al ver que el dinero, cuando ella se quedaba en caja, ella se lo estaba llevando, el dinero no aparecía, nadie había cobrado, y fue pérdida durante el tiempo que estuvo ella. Hubo un momento en que ustedes se dieron cuenta de que ella cogió el dinero y se lo guardó, pero ella se negó, y ustedes tomaron la decisión mejor de abrir a este elemento que en vez de ayudar estaba perjudicando. Ella tomó represalia, ella fue donde una curandera que ella siempre visita, ¿ya? Y esta mujer le dio un brebaje para que lo bote ahí en el negocio. A usted le hicieron un trabajo para cerrarle la fuente de entrada para el sustento para sus hijos. Estamos listos y dispuestos a ayudarle a que usted abra nuevamente su negocio y pueda usted rugir y surgir hacia adelante como el ave fénix. Estamos para ayudarle. Estamos para darle a usted esa ayuda. 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Gracias a Dios. Gracias a Dios. 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Aquí hay dos cosas muy misteriosas que hay que conversárselo a usted mismo personalmente para que no haya malos entendidos, ¿sí? Ya diciéndole y haciéndole entender la verdad, porque le vamos a hacer ver la verdad, usted va a tomar decisiones y hacer justificación al problema que está viviendo. 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Pleito, juicio, abandono, enamora, fracasa, se siente agotado, cansado, desesperado, ya no sabe qué hacer, entonces es el momento para que usted tome decisión. Doña Josefina, le digo a usted que cuidado, no se confíe en su cuñada. Su cuñada piensa hacerle una trampa. Y esta mujer lo que busca es que usted tenga problema con su esposo, ¿sí? Esta mujer lo que busca es que cada día usted se siga ahogando en medio vaso de agua. Estamos para ayudarle. Usted puede llegar hasta Pedro Carbo, ¿sí? 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Gracias, gracias por participar. Gracias por enviar su mensaje. Gracias por tener esa confianza, porque a diario son centenares de familias que se están comunicando con Santiago Aragón, Emiliano Caramazó y la doctora Ana María. Que Dios los bendiga, que en este fin de semana que estamos atendiendo en Vince, ¿sí? Atendemos viernes, sábado, domingo y lunes, usted vaya con una dedicación segura, que usted termine con todos esos prospectos negativos que le han perseguido por muchos años, que esa sombra negativa se aleje de su cuerpo. Gracias de antemano, un feliz de semana para todos ustedes y que la bendición de Dios reine en cada hogar. Permiso.
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